Hombre, hombre, Dios, no sufro la mano cuando la que mi papá fue chiñaki, ¿sabes? Lleva. Bueno, mi último, chivo, no voy a tener pero un pedo. Ya veo. Ya, uy, un malo se pone, ven, mire. Ya voy a tirar los pomes.